La entrada de la fonda hay un moro Mahamed. En la entrada de la fonda hay un moro Mahamed que se dice paisa, paisa, ¿qué quieres?